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0: 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En Tropicana son las
1: 6:15 en Tropicana.
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1: 6:30 en Tropicana.
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1: 6:45 en Tropicana.
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1: Son las 7 de la mañana. 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

0: 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En Tropicana son las...
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0: Una feliz mañana, oyentes de Tropicana, la de aquí. Abrazos para todos. Buenos días, ¿cómo amanecieron? Los acompañamos en este lunes festivo. Hoy es 12 de octubre, día de la raza, día de la etnia, día de las colonias, día de la diversidad cultural. Somos una ciudad receptora de muchas colonias del norte, del sur, del departamento del Cauca. Somos una ciudad que acoge a muchas personas que vienen de otras latitudes, de otras localidades del país, de nuestra Colombia. Popayán, Popayán es cultura, Popayán es diversidad, Popayán es cultura. Feliz día de la etnia, feliz día para todos. Un abrazo y buenos días. Los acompañamos en esta tercera entrega de Como Si Fuera Diciembre de Tropicana, con musiquita de la época, con musiquita de fin de año, con musiquita con olor a diciembre. Bienvenidos, buenos días. Es un gusto saludarlos. Los acompaño nuevamente. Los invitamos para que de una vez se reporten con nosotros. Estamos ya súper activos en nuestra línea de WhatsApp, 310-370-9815. Para que nos deje su saludo de buenos días, a quién saludamos, desde qué barrio nos escucha, desde qué cuadra, desde qué municipio, desde qué parte de la ciudad, desde qué vía del departamento del Cauca nos están escuchando. Ahí hemos empezado a recibir noticias no tan agradables. Infortunadamente, lo que sigue pasando en las vías del departamento del Cauca. Pero aquí estamos para darle un giro a esas noticias, para dejarnos contagiar de la maravillosa época que nos trae el fin de año. El fin de año que se vive de una manera diferente, con Tropicana, la de aquí. Bienvenidos, ¿cómo están? Aquí estamos para saludarlos. Bienvenidos. Como si fuera diciembre de Tropicana, vamos a estar durante toda la mañana, parte del mediodía, con musiquita de la época como esta. Los queremos saludar. ¿Quién está con nosotros? Buenos días, Tropicana, la de aquí. Feliz mañana.
1: Tropicana, buenos días. Tropicana es tan amable y me colabora informando desde cuándo entran en funcionamiento las fotomultas de aquí de Villa del Viento.
0: Bueno, mi hermano, ya te voy a consultar el dato. Lo que sabemos es que las cámaras ya las están empezando a reubicar, a reinstalar, pero todavía no tenemos comunicación oficial por parte de la Secretaría de Tránsito. Así que pendientes a Tropicana, porque esa noticia se la estaremos contando en cualquier momento. Buenos días con Tropicana, feliz mañana.
2: Buen día, Tropicana, la más bacana, como siempre, reportando sintonía del empedrado. ¿Cómo amanecimos? Amanecimos con la bendición de Dios nuestro Señor, tanto ustedes como nosotros. Que el Señor los siga bendiciendo. Si me puede hacer el gran favor de complacerme con Atlántico. Con Atlántico, háganos ese favor. Gracias, gracias, Dios lo bendiga, gracias, Dios lo bendiga, gracias por la programación.
0: Listo, María Eugenia, a ti, gracias por estar con nosotros en Tropicana. ¿A quién saludamos en esta mañana? Mi Gloria Castillo, feliz mañana, buenos días, ¿cómo estás, Glorita? Envíanos notica de voz, queremos escucharte. Patricia, buenos días, Leito, ¿cómo está? Que tenga un feliz y bendecido comienzo de semana. Pati, sintonizada del barrio Los Campos. Mi Pati, abrazos para ti, Dios te bendiga. Gracias por escuchar Tropicana, la de aquí, en este especial de Como Si Fuera Diciembre. Buenos días.
3: Tropicana, Tropicana, la más bacana. Me pueden verificar, gracias. Qué pena, ¿cómo está la vía para Pasto?
0: Ok, ya vamos a verificar. Aquellos que tienen que viajar hacia el sur del país, les vamos a estar entregando la información. ¿Qué es lo que sucede? ¿Qué es lo que sucede con el tema de las vías? Ya venimos. Bienvenido, buenos días. Aquí estamos en Como Si Fuera Diciembre de Tropicana.
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0: 310-370-9815. 310-370-9815. Los saludamos, los acompañamos en el desayuno. Si de pronto va a ir a misa, va a ir a hacer deporte, si va a ir a realizar compras, los saludamos en Tropicana. Nos entregan muchos reportes, muchas fotografías, videos de lo que sucedió en una zona del Cauca. Ya le venimos a contar la noticia. Tropicana al aire, los saludamos. 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Aquí estamos en Como Si Fuera Diciembre. Váyanse preparando, suban el volumen a Tropicana, saque el equipo de sonido, haga aseo, saque a la esposa a bailar en la sala de su casa con esta buena melodía, con esta música de Tropicana, porque estamos, estamos, estamos.
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0: 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En Tropicana son las
1: 8:51 en Tropicana.
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Y una noticia muy, pero muy positiva fue la gran carrera que tuvimos el día de ayer. La carrera de la marea rosa, donde Popayán se vistió de rosa y corrió por la vida. Ayer domingo, las calles de la ciudad se llenaron de solidaridad, esperanza y amor con la quinta edición de la marea rosa. Una jornada que reunió a personas dispuestas a caminar o correr por una causa muy especial: la prevención del cáncer. Desde las 8. El Parque Caldas fue el punto de encuentro para esta actividad, que contó con un recorrido de aproximadamente 5 kilómetros y un momento de fe en el sector de Belén. Familias, niños y hasta las mascoticas se sumaron a esta iniciativa para recordar que cada paso tiene un significado especial. La marea rosa también fue una oportunidad para rendir homenaje a quienes han perdido la batalla contra esta enfermedad, acompañar a quienes siguen luchando y celebrar a quienes han salido adelante. Pero más allá de caminar o de correr, el mensaje principal fue claro: la prevención y la detección temprana pueden salvar vidas. Por eso es importante que siempre estemos atentos a los cambios en nuestro cuerpo, acudir a los controles médicos y no dejar para después nuestra salud. Desde Tropicana celebramos este tipo de espacios que unen a Popayán alrededor de la vida, la solidaridad y la esperanza, porque la marea rosa no termina cuando acaba el recorrido. Continúa cada vez que nos cuidamos y acompañamos a quienes más lo necesitan. Popayán corrió por la vida y el mensaje sigue en marcha con Tropicana, la emisora de aquí. Tropicana, Tropicana. 6:00 PM entregando buenas recomendaciones a esta hora de la mañana con Tropicana, Tropicana, la emisora de aquí. 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Continuamos con buena música, con buena programación. Ya los venimos a saludar. Haga su reporte en el 310-370-9815, porque estamos como si fuera diciembre en Tropicana.

0: 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Te informamos a la hora en Tropicana, 8 de la mañana, 56 minutos en Tropicana.
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9: Son las 9 de la mañana. 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

0: en Tropicana en este especial de Como Si Fuera Diciembre en la emisora de aquí, la emisora de Popayán, la emisora de las tradiciones que se llama Tropicana. Feliz mañana, buenos días.
1: Buenos días, Tropicana, la de Popayán.
0: Sí.
1: Quisiera escuchar la canción Mi Abuelo, Si Fuera Diciembre.
0: Hágale. Listo, gracias, mi Glorita, por estar con nosotros. Acá dice Tormentos. Vía Panamericana hacia el sur del Cauca completamente cerrada. Para quienes iban a viajar hacia el sur del departamento, cerrada por lo que ocurrió en el peaje del Bordo Patía. ¿Quién está con nosotros? Feliz mañana, buenos días, hola.
2: Tropicana, más bacana, buenos días, mi Leo, ¿cómo amaneció? ¿Cómo está? ¿Cómo va?
0: Bien, gracias.
2: Reportando sintonía acá de Lomas de Granada. Fritando el dedito por ahorita.
0: Rico.
2: No hay trancón, no, casi no hay gente, casi no hay carros, pero bien, gracias a Dios.
0: Listo.
2: Bueno, que tengan un excelente día. Muchas bendiciones, mi Leo.
0: Listo, mi Denis. Gracias a ti. Súbale el volumen a Tropicana. Súbale.
3: Muy buenos días, Tropicana. Aquí, el Parque Caldas. Póngame. Mi morenita de Pastor López, Tropicana, no bacana.
0: Listo, mi hermano, ya le suena más adelante. Acá dice buenos días, Tropicana, la de aquí. Saludo especial para todos en Popayán. Le pido notica de voz, porque el mensaje está muy largo. Hola.
4: Leo, buenos días.
0: Buenos días.
4: Con la canción California de Carlos Muñoz, por favor. ¿Listo? Buenos días, bendecido mañana.
0: Listo, bendecida mañana también para ti. ¿Qué nos dice mi lady? Hola, mi lady, nos está enviando la notica de voz. ¿Quién está por aquí? Buenos días. Hola.
5: Tropicana, la de aquí, para solicitarte el temita Amor Santa Bárbara. Dios te bendiga como que si fuera diciembre.
0: Okay.
5: Excelente programación.
0: Gracias.
5: Y acá de Villa del Norte, Sonia Ibarra, bye.
0: Listo, mi Sonia, feliz mañana para ti desde Villa del Norte. Te agradezco mucho, Dios te bendiga, mi Sonia, gracias. Súbale, Sonia, súbale, que ya viene la musiquita de la época. Ya la estamos colocando. A ver, Tropicana, feliz mañana. ¿Qué dice mi lady? Hola.
6: Buenos días, Tropicana, la de aquí. Reportando sintonía desde el barrio Valle del Ortigal.
0: ¿Sí?
6: Póngame Canto al Ecuador de Lisandro Mesa.
0: Listo, hágale, ya más adelantico le suena. Pendientes toda esta mañana con Tropicana. Hola.
7: Tropicana, póngame Tormentos.
0: Tormentos de Rodolfo Aicardi. Listo, ¿quién más? Hola.
8: Tropicana, la más bacana. ¿Sí? Reportando desde Pura, sí. Póngame. Costa, sierra y montaña.
0: Uy, qué buen tema de los Beta, hágale pues.
9: 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Póngame un sorbito de champán.
0: Sorbito Tropicana, de champaña. Qué buena canción. Listo, aquí estamos con Tropicana en este especial de Como Si Fuera Diciembre, algo de Fruco y sus tesos. Esta canción se llama El Caminante. Suena en Tropicana. La de aquí en este especial de Como Si Fuera Diciembre.

0: Tampoco que con Popayán nadie se meta en la emisora de aquí, Tropicana, Tropicana al aire. Está buena la programación, ¿cierto? Está buenísima para que usted le siga subiendo el volumen a Tropicana en este especial de Como Si Fuera Diciembre. Y por supuesto, escuchando, oyendo las noticias de voz de muchos payaneses, de muchos oyentes que gracias a Dios escuchan Tropicana, Tropicana la de aquí. Feliz mañana, hola.
1: Hola, Tropicana la de aquí.
0: Buenos días.
1: Reportando sintonía desde el barrio Bello Horizonte.
0: Desde Bello Horizonte, también saludamos a doña Esmeraldita desde Los Sauces.
2: Esmeralda, fiel oyente, Leo.
0: Buenos días, doña Esmeralda, ¿cómo está? Hola, hola, feliz mañana.
2: Póngame, póngame, el hijo ausente.
0: El hijo ausente, listo, ya le suena por ahí, Tropicana.
3: Tropicana la más bacana, póngame, póngame. Los 20 de Joselito.
0: Los 20.
3: Muchas gracias.
0: Hola,
3: de Villa del Norte.
0: Hola, ¿cuáles serán los 20 de Joselito, mi Rocío? Lo que conocemos todos son los 50 de Joselito. Hola, Tropicana, la más bacana, la de aquí, reportándome desde Claros del Bosque. Rocío del Carmen Sotero, mi Rocío, buenos días. Por acá, de Villa del Norte también, doña Lida, ¿cómo está?
4: Buen mañana. Día, Tropicana, la más bacana. Sí. Póngame, póngame trigo verde.
0: Trigo verde, trigo verde. Ay, qué buena canción. Ya venimos a saludar a la gente que está de cumpleaños. Haga su notica de voz para saludar a los cumpleaños de hoy. ¡Hola!
5: Tropicana, Tropicana, la más bacana. Tropicana, ¿me puede informar si hay vía Pasto Popayán?
0: No. No hay vía Pasto Popayán, completamente cerrada la vía Panamericana hacia el sur por lo que pasó en la mañana de hoy. ¡Feliz mañana, Fanny!
6: Muy buenos días, Leito. Escuchando Tropicana, la de aquí, Tropicana, la de los Break. Por favor, póngame, póngame campanas de Navidad. Ajá. Feliz y bendecido día para todos. Listo. Yo escucho Tropicana, la más bacana.
0: Listo, mi Fanny, gracias por escuchar. La de aquí, ya le suena campanas de Navidad. Hola.
7: Muy buenos días, Tropicana. Buenos días. Póngame la piñamadura, por favor, para saludar a mi suegrita con su canción favorita.
0: Ah, bueno, y verdad, tiene razón. La piña madura de Guillermo Buitrago. Buena canción, hola.
8: Tropicana, Tropicana, la de aquí. Póngame, póngame los sabanales.
0: Los sabanales.
8: Desde el barrio Chama.
0: Listo, los sabanales desde Chama nos piden esta canción.
9: La más bacana, póngame, póngame los sabanales.
0: Listo, uy, por dos. Hola, feliz mañana.
2: Tropicana, la más bacana, Leito, muy buenos días, reportando sintonía nuevamente de Santa Rosa, haciendo aseo como cada 8 días y sintonizado con la mejor. Leito, hombre, Silva Trago Cantinero, Tropicana, la más bacana, un abrazo, Leito.

0: Una canción que toca fibras, una canción que nos mueve el corazón y nos mueve el alma y nos hace lagrimear en esa época maravillosa de diciembre. Como siempre, el Indio Pastor López sonando en Tropicana en este especial de Como Si Fuera Diciembre, Como Si Fuera Diciembre. Háganos dejar su reporte en el 310-370-9815. Quiero saludar nuevamente a la mamita de una gran oyente, María Eugenia. Tiene 94 años y está que rumbea, está que baila con esta buena programación, esta buena música que tenemos en Tropicana. Abrazos para la mamita de María Eugenia, 94 años, hágame el favor. Quiero que me le pregunte cuál es el secreto, ¿ah? ¿Cuál es el secreto? Gracias por estar con nosotros en este especial. A ver, Tropicana, feliz mañana, buenos días.
1: Leito, tenga usted muy buenos días.
0: Buenos días.
1: Soy Rudy Velasco del barrio Calicanto,
0: ¿sí?
1: Escuchando Tropicana, la de aquí.
0: ¿Sí?
1: Usted es tan amable de dejarme escuchar El Ciclón de Rodolfo Aicardi.
0: Listo.
1: Muchísimas gracias y un bendecido día.
0: Listo, mi Rudy, buena canción.
2: Tropicana, la de aquí. Póngame Hijo de Tuta.
0: El Hijo de Tuta. Hágale pues, ¿quién más con nosotros? Hola.
3: Tropicana, la más bacana, un saludo desde el Centro Histórico. Estamos vivos, la vida soy, a gozar, a amar y abrazar. Poneme Lluvia con Nieve, es Ave María, okay. Tropicana, la más bacana.
0: Listo, por acá me informan que hay paso por un solo carril en la vía hacia el sur del Cauca, en el sector del Bordo. Paso por un solo carril, nos envían videito. Paso por un solo carril, quienes necesiten viajar con urgencia al sur del Cauca, ahí les damos el datico. Hola, feliz mañana, ¿quién está por aquí con nosotros? Tropicana, hola.
4: Buen día, Tropicana, la más bacana, Leito, póngame, póngame un clasicote, Pagarás, de Edgar Leandro.
0: Opa,
4: gracias.
0: Uy, qué tema, Pagarás, Pagarás.
5: Tropicana, la más bacana, póngame, póngame, Tormentos.
0: Tormentos, ya sonó, mi Cate, ya sonó Tormentos.
6: Tropicana, Tropicana, póngame, póngame, El Arbolito del Gran Combo.
0: El Arbolito del Gran Combo, gracias, buena canción, mágale.
7: Tropicana, la más bacana, póngame, póngame, el Enterrador.
0: Listo, gracias. Ya le suena, porque estamos en este especial de Como Si Fuera Diciembre en Tropicana.

0: Buena programación en Tropicana, como si fuera diciembre. El Combo Palacio, la canción se llama Por Favor Olvídame, sonando en Tropicana, la emisora de aquí. Síguele subiendo todo el volumen a Tropicana, porque en un partido, cumpleaños o reunión familiar, el pollo siempre está presente. 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
0: En Tropicana, 9:59 a.m.
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0: 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En Tropicana son las...
1: Son las 10 de la mañana. 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

0: Esa mucha canción, esa mucha canción. El enterrador Jaime Ley. Buena canción en Tropicana, la de aquí, en este especial. De como si fuera diciembre, lo seguimos saludando en esta nueva hora. Recuerden que estaremos hasta la una pasadita, con buena melodía, para que usted haga el almuerzo, para que se vaya a pasear, para que llegue a Popayán, en ese plan retorno, escuchando buena musiquita a través de Tropicana 106.1, en el FM, la emisora de aquí. Gracias, gracias. Nos tienen a todo volumen en el barrio El Cadillal. Abrazos para todos. Restaurantes, casas, viviendas, locales comerciales, la gente que está en Esmeralda, que está en el centro, en el pasaje del Empedrado, quienes están al norte de la ciudad, gracias por escuchar Tropicana. Ya venimos con sección de cumpleaños. Alguien está de cumpleaños en esta mañana, en este 12 de octubre, Día de la Raza. Déjenos su notica de voz en el 310-370-9815. ¿A quién saludamos? Feliz mañana con Tropicana.
1: Hola, Tropicana, la de aquí. Póngame El Preso de Bruco y sus Tesos.
0: Listo, hoy la salsita de diciembre que no puede faltar. Por acá me dice un oyente, María Eugenia, que el secreto de que mi madre esté con 94 años está en la alimentación de la época. Una alimentación que venía sin químicos. Dios y el rosario todos los días. Me dice acá María Eugenia. Dice, ha tenido caídas, pero Dios, la Virgen y María, mamita María y los angelitos me la tienen con salud. Así que para ella, abrazos de verdad. Nos alegra mucho eso. Por acá también hay una gran oyente que está cumpliendo 98 años en Puracé. De parte de su hija Elsa y nietos que la quieren mucho, 98 años, la mamita de Elsa. Mire qué bendición, qué bonita bendición que papito Dios la tenga con vida, la tenga con mucha salud y que pueda cumplir muchísimos años. Oiga, si está soltera la invito a bailar, pues ojo. Yo me voy para allá, para Puracé, a bailar con la mamita de Elsa. Bueno, Tropicana, feliz mañana, ¿con quién hablamos?
2: Tropicana, la más bacana, hola Leito, aquí tu fiel oyente, Norma desde Los Comuneros, póngame Amor y Control.
0: Listo, Amor y Control, buena canción, claro que sí, ya venimos con la sección de cumpleaños, mi querida Norma, pendiente a Tropicana. A ver, ¿quién está con nosotros? Hola, feliz mañana, como si fuera diciembre, hola.
3: Buenos días, Leo, por favor, póngame Las Brujas de la Sonora Dinamita. Listo. Yo escucho Tropicana, la más bacana.
0: Listo, ¿qué nos dice doña Nancy? Hola.
4: Muy buenos días, Tropicana, la más bacana. Sí. Para reportando sintonía, para enviar un saludito muy especial a Wilmer Huaca en el Sinaí. Sí. Para decirte que eres una personita muy especial. No. Póngame, Entrégame Tu Amor. Listo. Del grupo Bananas.
0: Le suena por la tarde, porque estamos en especial de como si fuera diciembre.
5: Buenos
0: Hola.
5: Días, Tropicana. Póngame El Mejor Solito de Johnny
0: mejor
5: Rivera.
0: Mejor solito que estar contigo. Oye, esa buena canción. A ver, ¿quién más? Feliz mañana, Tropicana. Dice mi abuelita Blanca Oliva en el barrio Palacé. Acaba de cumplir 93 años. Feliz cumpleaños para ella. Para la abuelita doña Blanca Oliva en el barrio Palacé. 93 años, Dios mío, excelente. Dios te bendiga. Gracias por escuchar Tropicana. Y el mejor homenaje que te podemos entregar es esta buena música de como si fuera diciembre. Doña Blanca Oliva, feliz cumpleaños. Felices 93 años. 93 años. Escuchando Tropicana. Tropicana, la emisora de aquí.

0: temita para bailar en esas viejotecas de la casa con Tropicana, la emisora de aquí, en este especial de Como Si Fuera Diciembre. Súbale, súbale, súbale todo el volumen a Tropicana. Está buenísimo esto, lo seguimos saludando en el 310-370-9815, nuestro Tropi WhatsApp, que está, mejor dicho, colapsado. La gente pidiendo música, saludando, reportando sintonía. Tropicana, feliz mañana. Hola, hola, hola.
1: Buenos días, Leo.
0: Buenos días.
1: Póngame, póngame de 6 a 6. Desde Tomás Cipriano.
2: Excelente. Dios te bendiga.
0: De 6 a 6.
3: Buenos días, Tropicana, la de aquí, reportando sintonía, Villa del Norte. Póngame, póngame del Paseo de los Cantores de Chipuco.
0: Ay, qué buena canción de los Cantores de Chipuco. Listo, Martica. Dios te bendiga. Feliz mañana para ti. Hola.
1: Buenos días.
0: Ya la saludamos aquí. A ver, hola.
4: Buenos días, Tropicana, la más bacana. Póngame, póngame la canción El Pájaro Loco, bendecido día. Muchas gracias.
0: El pájaro loco, listo.
5: Buen día, Leito, Tropicana, la de siempre. Póngame, póngame Consolación de Roberto Roena.
0: Qué buena canción, Tropicana, la de aquí. Tropicana, la de aquí. Apréndaselo, apréndaselo, Tropicana, hola.
6: Muy buenos días, Tropicana, la de aquí, la de los tropitimbianos.
0: Eso.
6: Por favor, póngame, póngame La Sinvergüenza de Oscar Linaza. Un abrazo, Leito.
0: Qué buena canción, La Sinvergüenza, claro, hágale.
7: Tropicana, buenos días. Por favor, póngame, póngame Traguito Bueno.
0: Traguito
7: desde
0: Bueno.
7: Desde Carepa, Antioquia.
0: Opa.
7: Un saludo muy especial, los escuchamos siempre desde acá.
0: Excelente, la gente de Carepa, Antioquia, pues. Gracias por escuchar Tropicana, Ave María, hombre.
4: Tropicana, la más bacana. Leito, póngame, póngame sí. Las Gutiérrez.
0: Las
4: gracias,
0: Gutiérrez.
4: Tropicana, la más bacana.
0: A ver, esa ya sonó el día de ayer, esa ya sonó el día de ayer. A ver, hola.
8: Dos Tropicana, sería entero amable colocarme 5 para las 12.
0: 5 para las 12 y el año se va a terminar.
9: Buenos días, yo escucho Tropicana. La más bacana, póngame, sí. Póngame, faltan 5 para las 12.
0: Ay, ay, ay, tan rápido, mi amor, va a llorar, no, espere.
10: Un saludo especial para mi abuelita Blanca Oliva.
0: Eso.
10: Que acaba de cumplir 93 años.
0: Ay, qué
10: bendiciones. La amamos, que Dios la bendiga.
0: Listo. Bueno, ahí está el mensajito para nuestra gran oyente, Doña Blanquita, 93 años. Hoy nos vamos a rumbear con Doña Blanca. Ya voy para allá, ya voy para allá. A ver quién más con nosotros en Tropicana, la de aquí, hola.
11: Tropicana, la más bacana. Póngame, póngame Nochebuena de la misma gente.
0: Qué buena canción, hola.
12: Tropicana, la más bacana. Muy buenos días. Póngame, póngame.
0: Sí.
12: 24 de diciembre de Lucy Figueroa.
0: Opa, buena canción, Dios mío.
13: Buenos días, Tropicana, para pedir una canción, El Precio de Rodolfo Aicardi, y Navidad sin ti.
0: Listo, aquí estamos con más música, con más canciones en el Póngame, póngame especial de Como Si Fuera Diciembre en Tropicana.

0: 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Te informamos la hora en Tropicana, 10:53 minutos.
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3: 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En Tropicana son las
0: 10:54 en Tropicana.
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21: Son las 11 de la mañana. 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

0: Tropicana, la de aquí, en este especial de Como Si Fuera Diciembre, Como Si Fuera Diciembre en Tropicana, en este lunes 12 de octubre. Lunes festivo, la gente con nosotros, contagiada, haciendo aseo, haciendo el almuerzo, saliendo a pasear, escuchando Tropicana en cualquier momento, en cualquier lugar, en las diferentes vías del Cauca, en los diferentes municipios, departamentos de Colombia. Gracias por escuchar Tropicana. Los invitamos para que sigan nuestras redes sociales, también para que se conecten con nosotros por el internet, tropicanafm.com. Ahí van a encontrar nuestra emisora Popayán 106.1 y también los saludos de la gente que están con nosotros en el 310-370-9815, Como Si Fuera Diciembre. Buenos días.
1: Buenos días, Tropicana, la de aquí.
0: Buenos días.
1: Póngame la cumbia de los
0: locos
1: de Lisandro Mesa. Gracias.
0: Ay, qué buena canción, la cumbia de los locos. Claro que sí. Tropicana, ¿quién está por aquí? A ver. Dice Jessica, buenos días, desde muy temprano escuchando la excelente programación de Tropicana. Quisiera escuchar la danza de la chancaca del grupo Nietzsche. Para que me saludes a mi familia Lozada en el Obo Huila. Listo, mi Jessy. Gracias por escuchar Tropicana. Abrazos a la distancia. Tropicana, feliz mañana. ¿Quién está con nosotros? ¿Quién está con nosotros? Hola, hola, doña Elisa. Dice que tiene una amiga que se va de viaje. Le enviamos el saludo especial para ella. Tropicana, feliz mañana, como si fuera diciembre.
2: Tropicana, la más bacana sería esta, la más de colocarme aguardiente para el chofer.
0: Aguardiente para el chofer.
2: Tropicana, la más bacana del
0: mundo. Uy, esa ya le suena, ya le va a sonar. Aguardiente para el chofer. Hágale pues. Por aquí, mensajito de cumpleaños. Recuerden, mensaje de cumpleaños. Ya venimos con esta sección. Envíe su notica de voz. Los que ya me enviaron su mensaje para saludar a esa persona especial, ya lo tengo guardadita. Así que súbale el volumen a Tropicana en cualquier momento, porque le vamos a saludar a ese familiar a través de Tropicana. Hola.
2: Tropicana, feliz día. Para escuchar Juanita A.E.
0: Uy.
2: De la misma gente.
0: Buen tema.
2: Tropicana, la de aquí.
0: Claro que sí.
2: Desde La Paz.
0: Epa, desde el barrio La Paz. Desde mi barrio, escuchando Tropicana. Excelente, excelente. Dicen por aquí. A ver qué nos dice el viejo Gerson. Hola.
3: Hola, Tropicana, la de aquí, ¿sí? De Popayán. Viejo Leo, póngame la danza de los Mirlos. Tropicana, la más bacana.
0: La danza de los Mirlos. Qué buena canción. Listo, viejo Gerson. Gracias a ti por escuchar Tropicana. Hola.
4: Buenos días, Tropicana. Tropicana, la de aquí. Tropicana, la mejor. Me pone la suegra de Lisandro Mesa. Muchas gracias.
0: La suegra, ¡úpale! Esa es buena. La suegra también. A ver quién está por aquí. Tropicana, feliz mañana, como si fuera diciembre.
5: Hola, Leito. Buenos días, por favor. Póngame. La pelirroja de Rodolfo Icardi desde La Plata, Huila.
0: Desde La Plata, Huila.
5: Y un saladito a la chica que está en Carepa, Antioquia, es mi hermana, que la amo mucho.
0: Claro que sí, con Tropicana, la emisora de aquí. Sandrita, ya vengo con tu saludo de cumpleaños. Dame un momentico porque vamos a tener una sección especial para los compañeros. ¿Listo, mi Sandrita? Sandrita está de cumpleaños, pero ya la venimos a saludar. Hola.
6: Buenos días, Tropicana, desde Tienda de Licores Sammy, en full sintonía. Eso. Para que me coloques un temita, Calaveras de Lisandro Mesa.
0: Uy, qué buena
6: Muchas
0: canción.
6: Gracias.
0: Hágale, mi amor, que venda mucho. Escuchando Tropicana, la emisora de aquí en este especial, como si fuera diciembre, al aire con Tropicana. Sube el volumen.

0: La musiquita tradicional de la época, el Cuarteto Imperial con su ángel o demonio sonando en este especial de Como Si Fuera Diciembre al aire Tropicana. Qué cantidad de audios, de noticias de voz, de personas que quieren saludar a esa persona especial, quienes están de cumpleaños. Ya venimos con la sección pendientes a Tropicana. Almuerce primero, tranquilo, acomódese en la silla, suban el volumen a la emisora y escuchen el mensajito que ya vamos a entregar a esa persona especial. Síganos enviando su notica de voz en el 310-370-9815. ¿A quién quiere saludar en este día? Alguien que está de cumpleaños, alguien que se va de viaje, alguien que se despide de la familia, porque todo el mundo llega a trabajar el día de mañana. Muchas personas a continuar con sus labores a partir del martes del día de mañana. Se nos va a hacer la semana cortica. Gracias a Dios, espero que hayan tenido la oportunidad de reencontrarse con su familia, de descansar, de cerrar el computador por un momentico, de cerrar el tema de los trabajos y de compartir con las personas maravillosas que están ahí en la casita. Con Tropicana, la emisora de las familias, la emisora de Popayán, la emisora que te dice sí a la notica de voz. En el 310-370-9815, Tropicana, como si fuera diciembre, hola.
1: Tropicana, más bacana, para un saludo muy especial a mi hijo, yo Byron Sandoval, a mis hermanas que se encuentran en Santiago de Chile, a mi amiga Lady, a
0: Santiago de Chile. No se le escucha bien el audio a nuestra amiga Lucy, por favor, bájale un momentico al radio, me envía la notica de voz y vuelve y le sube el volumen. Tropicana, hola.
2: Feliz y bendecido día, Tropicana, la de aquí. ¿Sí? Póngame la bella de Lisandro Mesa. Oh, Tropicana, la más bacana.
0: El sonero mayor que no puede faltar, claro.
1: Tropicana, la más bacana, reportando sintonía para enviarle un saludito muy especial al Rojito, el 340, que está ¿sí? en completa sintonía, que lo quiero mucho.
0: Epa, al Rojito 340, que lo quieren demasiado, mi hermano. Ahí te envían el saludo especial con Tropicana.
3: Tropicana, feliz día. Sí. Para escuchar Juanita AE.
0: Ah, ya se la pusimos, mi amor, ya se la pusimos. A ver, ¿qué nos dice doña Rocío? Hola.
4: Tropicana, la de aquí. Póngame el ventarrón de Afrozón, gracias.
0: El ventarrón, buena canción. A ver, ¿quién más? Hola.
5: Tropicana, póngame Navidad sin ti de Darío Gómez. Tropicana, la más bacana.
0: Bueno, este man quiere llorar.
6: Tropicana, la más bacana, la emisora de aquí de Popayán.
0: Eso.
6: Vea, colóqueme las brujas de la Sonora Dinamita.
0: Epa.
6: La he pedido toda la semana y no me la han puesto. Que viva diciembre, carajo.
0: Listo, mi hermano, es que tenemos tantas solicitudes de canciones, Dios mío, que la cosa está pero dura en Tropicana. A ver, feliz mañana, hola, como si fuera diciembre.
7: Buenos días, Tropicana, la de aquí, para reportar que en la vereda Tunurco, corregimiento del Zarzal, vía el tambo, no hay energía desde el lunes pasado, por favor, para que por medio de ustedes se entere que hagan el favor.
0: Listo, ya les ayudamos, los barrios que están sin energía, por supuesto, en la emisora del servicio, la emisora que le ayuda, la emisora que le soluciona, se llama Tropicana, la de aquí. Sí.

0: arbolito lindo.
1: Ya empezamos, a pedirle a ese arbolito, a Papito Dios, a Papá Noel, que nos pueda regalar algo bien, pero bien bonito para esa temporada de fin de año. Y a través de Tropicana, les tenemos el regalo, como siempre. Con diciembre, con noviembre, con estos días que nos quedan de octubre, en nuestros grandes especiales de Como Si Fuera Diciembre, musiquita de la época, musiquita para que usted vaya comprando lo de los buñuelos, para que vaya alistando lo de la natilla, para que empiece a matar cucarachas, la cosa que da miedo, en ese árbol, en ese pesebre, ahí lo vamos acompañando, con Tropicana, a ver, nos seguimos saludando, mucha gente, Dios mío. Pobre WhatsApp, pero eso nos encanta. Sigue enviando reportes en el 310-370-9815. ¿A quién saludamos en esta mañana, Tropicana? Hola.
2: Muy buenos días, Tropicana, la de aquí. Hola, Leito, póngame, Soledad de Lisandro Mesa.
1: Listo, Soledad.
3: Hola, Tropicana, la de aquí. Un saludo para mi hermana Maribel en Los Sauces.
1: Sí.
3: Póngame, la de Lisandro Mesa. El amor, gracias.
1: Han colocado tantas de Lisandro Mesa que no sabemos cuál colocar, cuál poner. ¿Cuál será la mejor de todas de Lisandro Mesa? Uy, es que es difícil, escogerla. A ver.
4: Tropicana, la más bacana. Muy buenos días, Leito. ¿Cómo está? Colóqueme el disco El Pesebre. Gracias, el pesebre. Yo llamo desde el tambo.
1: Listo, la que está sonando de fondo. Listo, Tropicana, hola.
3: Tropicana, póngame Rey Cocodrilo de Lisandro Mesa.
1: Listo, Dios mío, nos tienen a todo timbal en Tropicana, hola.
5: Tropicana, la de aquí, póngame María Teresa y Danilo. Tropicana, la más bacana.
1: Listo, la de los 50 de Joselito con Tropicana. A ver, los que estaban pidiendo las brujas, súbale el volumen a Tropicana, los que estaban pidiendo las brujas de la Sonora Dinamita, porque es la canción que sigue a continuación en este especial de Como Si Fuera Diciembre en Tropicana.

0: 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En Tropicana son las...
1: Con mucho gusto, en Tropicana, 11 de la mañana, 54 minutos.
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1: 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Faltan 5 para las 12.
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6: Son las 12 del mediodía. 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

0: 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Junto a ellos te informamos la hora en Tropicana, 12 del mediodía, 11 minutos en Como Si Fuera Diciembre a través de Tropicana.
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0: Los seguimos invitando para que continúen con nosotros mientras está almorzando, mientras está mirando para dónde ir, a dónde almorzar, a qué restaurante, a qué zona veredal, en la variante, en la carpita. Escuche Tropicana, déjenos una notica de voz en el 310-370-9815. Recuerden que en esta hora venimos a saludar a los cumpleañeros. No le diga nada al papá, no le diga nada a la mamá, a los hijos, a la abuelita. Sorpréndalo o sorpréndala con ese mensajito que tenemos preparado para ustedes a través de Tropicana. Vamos a saludar a los cumpleañeros que un día como hoy, 12 de octubre, están celebrando la vida junto a sus familiares, están de celebración, están de festejo. Eso sí, tengo muchos cumpleañeros. Yo veré para dónde me van a invitar, ¿listo? Yo veré esas invitaciones aquí en Tropicana. Me voy para Palacé, me voy para El Tambo, me voy para Puracé o me voy para el norte a comer tortica, un sancochito también le recibo. Listo, bueno. Tropicana, feliz mañana. ¿Quién está con nosotros? Hola.
2: Hola, Tropicana. Póngame, la vamos a tumbar. Ya le Muchas gracias, Tropicana.
0: Ya le cumplí, Minelli. Tropicana, feliz mañana. Dice, buenos días para saludar a mi hijo Diego Fernando que está de cumpleaños. A Diego pendiente. Ya lo iremos a saludar como tiene que ser. Ahí en el barrio Las Vegas. Ya lo venimos a saludar y a los cumpleaños,
2: Tropicana
0: del día. Hola, Tropicana.
2: Tropicana es la más bacana, la emisora de aquí. ¿Sí? Por favor, póngame los almendros de Lisandro Mesa. Gracias.
0: Los almendros de Lisandro Mesa, buena canción.
3: Hola, Mileito, buenos días. Buenos días. Desde Lomas de Granada, escuchándote como siempre. Gracias. Por favor, póngame Mambo Batiri. Mambo Gracias, Batiri. Tropicana, la más bacana.
0: Qué buena canción.
4: Hola, Tropicana, póngame la boyana de Pitalito de Lisandro Mesa, Tropicana, la mejor, y estoy montado ya en diciembre. Gracias, Tropicana.
0: Listo, Weyma, gracias a ti. Nosotros también nos montamos en la época maravillosa, la más bonita del año, que se llama diciembre. Tropicana.
2: Tropicana, la de aquí, póngame el pegado de Johnny Rivera.
0: Listo, ya sonó una por ahí de Johnny Rivera.
5: Buenos días, Tropicana, la más bacana. Póngame la vida sin ti de los Bukis.
0: Listo, uy, nos tiene a todo volumen.
6: Tropicana, la de aquí, Leito, poneme sonido de bestial para ponernos a retumbar.
0: Opa, listo, hágale, va porque va.
7: Tropicana, la de aquí, del barrio La Sombrilla, a todo volumen. Eso. Póngame el casorio.
0: Epa, a todo volumen con Tropicana. 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Continúa este especial de Como Si Fuera Diciembre en Tropicana.

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1: ¡Feliz cumpleaños! Con Tropicana les celebramos el cumpleaños a todos los oyentes que un día como hoy, 12 de octubre, están cumpliendo un año más de vida. ¡Que viva la vida! Los acompañamos, también celebramos junto a sus familias, junto a sus seres queridos, este día tan especial, este 12 de octubre. ¡Feliz cumpleaños para todos los oyentes de Tropicana! Empezamos a saludarlos. ¿Quién está con nosotros? ¿Quién está de cumpleaños en un día como hoy con Tropicana? ¡Hola!
2: Muy buenos días, Tropicana, la más bacana. Leito, para felicitarlo por la excelente programación y para enviar un saludo muy especial a mi hijo Esteban Salazar en el barrio Palmas 2, okay. Que lo amamos mucho, que cumpla muchos años más, que Dios me lo bendiga siempre, que lo amo mucho.
1: Listo.
2: Y Tropicana, la más bacana. Hágale. Excelente programación de fin de año.
1: Listo, mi hermano, muchísimas gracias. Feliz cumpleaños para Esteban Salazar. Gracias por escuchar Tropicana. A ver, ¿quién está por aquí? Dios mío, qué cantidad de cumpleaños. Hola, feliz cumpleaños.
3: Tropicana, buenos días. Leito, por favor, quiero enviar un saludo de feliz cumpleaños para mi nieta Marta Viviana Valdés.
1: Sí.
3: En el barrio Los Sauces, de parte de su abuela, Viviana.
1: Sí.
3: Que la quiero mucho. Que Dios permita que todas sus metas se cumplan en esta nueva vuelta al sol.
1: Amén, amén.
3: Bendiciones.
1: Dios te bendiga a ti también. Estamos saludando nuevamente a la mamita de Elsa, que está cumpliendo 98 años. En Puracé, la señora Teresa Quirá, de parte de su hija Elsa, y nietos que la quieren mucho. Hoy me voy a rumbear con doña Teresa allá en Puracé. Me esperan. ¡Feliz cumpleaños, doña Tere! Gracias por esos 98 años. Gracias por escuchar Tropicana. Dios la bendiga. Dios la bendiga. Gracias. A ver, ¿quién está por aquí con nosotros? Hola, cumpleaños.
4: Un saludo especial para mi abuelita Blanca Oliva.
1: Sí.
4: Que acaba de cumplir 93 años.
1: Óigame
4: eso. La amamos, que Dios la bendiga.
1: Dios mío, la chica superpoderosa, doña Oliva y doña Teresa, están de cumpleaños. La una cumpliendo 98 y la otra 93. Hágame el favor. Feliz cumpleaños para ellas. Me voy para Puracé y me voy para Palacé a rumbear con doña Teresa y doña Blanca. Gracias por escuchar Tropicana. Feliz cumpleaños para ellas. Dios las bendiga. ¿Quién más con nosotros? A ver, hola Tropicana.
5: Hola Tropicana, buenos días. Aquí celebrando mi pre-cumpleaños, porque mañana estoy de cumpleaños.
1: ¿Sí?
5: Póngame ni que estuviera loco. Gracias Tropicana, la de aquí.
1: Sandrita, feliz cumpleaños para ti. Adelantado, yo veré. Nos invitará todo el combo de Tropicana para mañana, ¿listo? Mañana se le celebramos el cumpleaños a nuestra oyente. Sandrita, gracias por estar con nosotros. Feliz cumpleaños. ¿Quién más? Hola.
6: Buenos días, reportando desde Paletará, Cauca, para enviar un saludo muy especial para mi abuela Josefina Velasco, que en el día de hoy está cumpliendo 100 años de existencia.
1: ¡Ay, no!
6: Gracias, papito Dios, por conservándola tanto tiempo. Saludos.
1: Dios mío, ¿cuál es el secreto? 100 años está cumpliendo la abuelita de Don Iván. Hombre, feliz cumpleaños. De verdad, ¿cuál es el secreto? Por favor, cuéntenelo a todos. 100 años, Dios mío, yo me voy a rumbear allá también con la abuelita de Don Iván. Excelente, me sorprendió ese saludo, gracias. 100 añitos, un oyente de Tropicana. Dice por aquí, hola, buenos días Tropicana, para saludar a mi hijo Diego Fernando, que está de cumpleaños en el día de hoy en el barrio Las Vegas. Le quiero desear un feliz día, que mi Dios lo llene de muchas bendiciones de parte de su mamá y de su papá. Feliz cumpleaños. Y a todos los cumpleaños que un día como hoy están de celebración. A ver quién está por aquí. Feliz cumpleaños. Hola.
7: Hola, Leito.
1: Buenos días.
7: Yo escucho Tropicana, la de aquí, para un saludito de cumpleaños a la doctora Sandrita Corpus en el barrio 5 de Abril.
1: Okay.
7: De parte de doña Fanny, familia Ruiz Payán Merea de Torres.
1: Okay, listo para ella, para la doctora, para la gran amiga de Fanny. Un feliz cumpleaños. Años en la vereda de Torres, les entregan este saludito a la doctora. Feliz cumpleaños para todos. Venimos ahora en un momentico, si tenemos más noticias de cumpleaños, porque tenemos muchas solicitudes para que usted pueda saludar a su familia, a esa persona especial, a través de Tropicana, porque continuamos con el especial de Como Si Fuera Diciembre en Tropicana. Súbale el volumen a Tropicana.

0: ¿Qué tal les pareció este temazo con Tropicana, la emisora de aquí? En este especial de Como Si Fuera Diciembre, la costa, la sierra y la montaña de los Beta, ¿eh? Uy, no, hace mucho palo, ya lo saben. ¿Quieren seguir escuchando musiquita como esta? A escuchar Tropicana en lo que resta del año, ¿listo? ¿Estamos o no estamos? Bueno, la gente saludando a esa persona especial de cumpleaños. Tenemos más cumpleaños, a ver, Tropicana. ¿Quién saludamos de cumpleaños en esta mañana? Con Tropicana, la de aquí, hola.
1: Tropicana, la de aquí de Popayán. ¿Sí? La más bacana, para enviar un saludo de cumpleaños a Oscar Rolando Cuncuñame Rico. Que cumpla muchísimos años más de vida y que Dios lo bendiga y que toda su familia lo queremos mucho. Gracias.
0: Oh, listo para él. Feliz cumpleaños con Tropicana. Gracias, gracias, gracias. Un saludito. A ver, hola.
2: Leo, un saludo para mi familia. ¿Sí? En Popayán. Okay. Desde México, que los extraño mucho. ¿Sí? Al señor José Campo y Luis Cisneros. Y a mis hermanos. Gracias.
0: Ok, listo, mi amor. Para ella, abrazo, que te vaya muy bien. Te esperamos pronto aquí en Colombia. Saludos, éxitos. Hola, cumpleaños. ¿Quién está de cumpleaños hoy? A ver.
3: Buenos días, Tropicana. Para mandar un saludo a mi hijo Cristian Andrés Muñoz, que está cumpliendo años desde acá del barrio Valladolid. Muchas gracias.
0: Listo, en el barrio Valladolid. Están saludando a la gente que está de cumpleaños en esta mañana. Hola.
4: Hola, Tropicana. Buenos días.
0: Buenos días.
4: Para desearle un feliz cumpleaños a Maritza Becerra. ¿Sí? De parte de sus padres, su hermano y su familia. Okay. Muchas gracias.
0: Listo, feliz cumpleaños para ella. Dios mío, todo el mundo cumpliendo años en el día de hoy, nos encanta
5: eso. Tropicana, la más bacana, para un saludo para mi hija Lina Marcela, que está de cumpleaños hoy.
0: Okay. Listo.
5: En el barrio Pueblillo.
0: Para Lina en el barrio Pueblillo, feliz cumpleaños, mi Lina.
6: Hola, Tropicana, la de aquí. Quiero enviarle un saludo muy especial. ¿Sí? Al hijo de una gran amiga, mi ¿sí? comadre, Andrés Bueno López. ¿Sí? En Lomas de Granada, que cumpla muchos años más, mi Dios me lo bendiga.
0: Amén, amén, para él también, feliz cumpleaños. ¿Quién más con nosotros? Hola.
7: Buenos días, Tropicana, la mamá es bacana, para dar un cumpleaños a mi mamá, que está cumpliendo 99 años de...
0: ¡Epa!
7: De vida. ¡Oh! A doña Ángela.
0: Doña Ángela, 99 años de vida, Dios la bendiga. Dios mío, qué gran cantidad de mensajes. Doña Ángela, doña Teresa, en el barrio Palacé, mejor dicho, todo mundo cumpliendo años escuchando Tropicana. La emisora de aquí continúa este especial de Como Si Fuera Diciembre en Tropicana, la emisora de aquí.

0: 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En Tropicana son las
1: 12:48 en Tropicana.
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0: Aquí estamos en Tropicana. Mucha gente está cumpliendo años. Hola, todo el mundo saludando a los familiares en su día especial. Y ni un saludito para el DJ. Uy, no. ¿Les gustó o no les gustó el DJ de hoy? Dígame la verdad. A través de Tropicana 106.1. Programación que ustedes nos ayudaron a armar durante toda la mañana en el especial de Como Si Fuera Diciembre de Tropicana. A ver, ¿quién está con nosotros? El único que me envió notica de voz, vea.
1: Leo, estás nítido con esa programación Tropicana, la más bacana.
0: Listo, mijo, dale, todo bien. Gracias. Yo sé que ustedes me responden cuando me envían esa notica de voz, cuando están, pero a todo volumen, con Tropicana. A ver, feliz cumpleaños, ¿quién está con nosotros? Feliz mañana, hola.
2: Tropicana, la más bacana, para desearle un feliz cumpleaños a mi padre, Serafín Fernández, que se encuentra en Quimbío, Cauca.
0: ¿Sí?
2: Que Dios le bendiga, cumpla muchos años más.
0: Listo.
2: Está cumpliendo 82 calendarios, opa. Bendito Dios.
0: 82 llanticas. 82 llanticas para él. Feliz cumpleaños con Tropicana. ¿Quién más? A ver, por aquí. Hola. Hola, hola, hola.
3: Buenas tardes, Tropicana, la más bacana. Tropicana, le aquí para reportar sintonía de Ecoparque al norte de la ciudad.
0: A todo lo mismo.
3: ¿Sí? Póngame plegaria de Rodolfo Icardi.
0: Listo, Marcelita, gracias a ti. Nos tienen a todo volumen. ¿Quién más? Hola, Tropicana. Hola.
4: Hola, Tropicana. Quiero enviarle un saludo a mi hijo Ricardo Mateo Córdoba, ¿sí?, que está cumpliendo 18 años.
0: Okay.
4: Y me gustaría saludarlo con la canción Oye de la Sonora Dinamita. Tropicana, la más bacana.
0: Oye, abre tus ojos. Uy, qué buena canción. Tropicana, hola, a ver, saludito para aquí.
3: Leo, por favor, no te olvides de mi canción.
0: Mi amor.
3: El teléfono de Rodolfo Icardi.
0: Dios mío, ya le va a sonar. Es que tenemos muchas solicitudes.
2: Tropicana, la más bacana. ¿Qué le digo? ¿Cómo hago para reclamar el kit de la marea rosa?
0: Por favor. Compa, el kit de la marea rosa ya pasó. Hace rato. Alguien que despierte a este muchacho, por favor. Hola.
5: Tropicana, la más bacana. Leito.
0: Pasó.
5: Excelente música. Pero por favor, compláceme con la canción Qué Bello de Sonora Dinamita.
0: Ah,
5: pero
0: bueno,
5: porfa, colócamela.
0: Bueno, listo, mi amor. Ya le va a sonar. Pendientes, pues. Hola.
6: Tropicana, la de aquí. Buenos días, Leo. Buenos días. Póngame una cancioncita ahí, Leo. Póngame Vuela Abuela de la Sonora Dinamita.
0: Bueno, hágale pues, notica.
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0: Gracias,
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0: Hágale, papi, todo bien. Aquí hacemos equipo entre Amauri, Paola y esta gran familia de Tropicana. Aquí dice, es que nunca nos colocan la canción, hombre. Ah, tampoco. Aquí colocamos de todo, papi. ¡Listo! Estamos al día, muchachos. Gracias por escuchar Tropicana. Se queda en la programación de Como Si Fuera Diciembre. Tenemos más sorpresitas para ustedes a lo largo del día y a todos los cumpleañeros de este 12 de octubre. ¡Feliz cumpleaños! Gracias por escuchar Tropicana, la de aquí.

0: Estamos a través de Tropicana, Tropicana, Tropicana 106.1 en este especial de Como Si Fuera Diciembre a través de los 106.1. La invitación para que nos sigan nuestras redes sociales, arroba Tropicana Popayán. Seguimos entregando recomendaciones hasta ahora del mediodía. 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
0: 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Ya llegamos a las 12 del mediodía, 56 minutos en Tropicana. La de aquí. 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Ya llegamos a las 12.57 minutos en la de aquí.
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0: 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En Tropicana son las...
1: En Tropicana es la 1:45.
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1: 2:15 en Tropicana.
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1: 2:45 en Tropicana.
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0: 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En Tropicana son las
1: 3:30 en Tropicana.
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1: 4:45 en Tropicana.
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